Viene para Lucy. Bueno, pues, hasta mañana, chula, Leoncita. Ya voy a ir a cocinar, dice. Ya me imagino vas a ir a cocinar una tu asadita. Porque me imagino que hoy veniste en la plaza, Lucy. Ah, pues Lucy, muchas gracias, Noia, por haberme acompañado. Y te cuidas. Y pues ahí nos saludamos mañana. Para Rosita Chihuil, que pasen los desgraciados, Charri. Que pasen los desgraciados. Y bueno, que chale, venga, pasa el Francisco y el rey de las carreteras.

0: Para el rey de las carreteras nos deja un audio. Vamos escuchando por acá a ver qué nos dice.
1: Pobre gatito, analiza esta palabra, mijo. Dices que las mujeres están balanceadas. Déjalas ahí, nadie te está ofreciendo. En primer lugar, nadie te pela, como te dijeron la otra vez. Te ofreces, pero no te pelaron. No mames, chale, vato. What the fuck.
0: Motherfuck. What the fuck.

La chica sexy, salúdame la traviesa, Lulu, Chagüe, buena onda, Jessica, coche, chis. No mames, güey, Cherel Francisco le gusta a los hombres. Mejor mándalo con los cariñosos, gracias. Es que el Francisco agarra parejo. Saludos ahí para ti, traviesa Lulu, de parte de la chica sexy, para Germancito y Jessiquita, dile que yo también soy de rancho y me gusta el campo, las vacas de tetas grandes dan más leche. La chinita se refiere, o sea, lugar, o sea, nomás así se llama rancho, rancho. Pero no es donde están los animales, no, va que sí, chinita, o sí. Para el gato Peck. Ese tu look, sí, me gusta el gato Peck. No, como el otro que me mandaste ayer, el primero que me mandaste, Nayis, y me dio miedo. Pues sí, niño berrinchudo, para la traviesa, loca, ¿y? Está buen, cabello chue, Jessica. Dane, chele, le. Sin look. Quintanechele, la May, la doña Laura. Quintanechele, chagapkmik. La voy a llamar en videollamada.

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1: Para la Rosita. Arre, primero se va el desgraciado rey de las carreteras, que por cierto estorba aquí con sus audios, y luego se van los otros desgraciados detrás.

Para la chinita, soy de rancho. Se llama la aldea de Rancho China y Humana. Ah, pero no hay animales ahí, ¿o sí? Ahí. Para la traviesa, por fin, Lulú, gracias por mi saludo. Igual saludos, mi Lulú. Igual saludos ahí para ti, Chalulú. Bueno, familia, de esta manera finalizamos esta programación de músicas variadas. Espacio que llegó gracias a Anónimo. Espero que pues les haya complacido a todos, a todos, a todos. Para Benja, mañana vas a trabajar temprano, ¿verdad? Salada, desasiada, desgraciada, te quedas en lugar de la arrelas, arrelizapa. Bueno, me quedo, Ribenja, si fuera que me tratas bien, desasiada, desgraciada, eso quiere decir que no me quieres. Bueno, y para Anónimo, muchas gracias. Ya que gracias a él hemos llevado este espacio. Así que pues familia, cuídense, que tengan una excelente noche. Bye bye.

0: fuera, desgraciado rey carretera, fuera de aquí, fuga.
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0: He dicho, caso cerrado, chalies. Ya me imagino la traviesa, ya está aprendiendo de su mamá. ¡Que pase el desgraciado! He dicho, caso cerrado.

Para la chica sexy, gracias por mi saludo, Nish Lulu. Cher no trabaja, Lin Mor, Arielis mañana. A mí no me pidió permiso. A ti no, pero a su mero, mero sí.

0: Chinita, ¿qué es animales? No sé, yo humanas, solo personas veo yo aquí en mi aldea.
1: También dice.
0: Ah, entonces no, eres de rancho.
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0: ¿Ya escuchó, Germancito? De donde es la Chinita no hay animales, o sea, nomás se llama rancho el lugar, rancho chino.

0: Para Cruz de Costa, bueno, tío Chino Música, Jessica, aunque no va a haber luz mañana, me quedaré relajado, dice. Desde ya, buen descanso, muchas gracias. Ahí cargas bien tu teléfono, entonces.
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0: Para el niño berrinchudo, gracias, niño berrinchudo, por la sintonía.
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0: Para Rosita, shh, tú no te vas. ¿Cuánto? ¿Qué me das si me quedo?
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0: Para el rey de las carreteras nos deja otro audio. Vamos escuchando. Quincha, pero nomás nos dejó un sticker.

chupete y un chicle. Si no tienes patrocinado, dale con una hora, yo pago, pero a ver cuándo llego allá si acepta. Corazón, morirá por ti. Sí, acepto.

0: Ya escucharon, familia, nos vamos a quedar una hora más a patrocinio de la Rosita Chihuil. Me imagino que es programación de músicas variadas, y entonces pues pidan sus músicas entonces y pónganse al tiro. Porque solo hoy, así que aprovechen, aprovechen, aprovechen la oferta.
1: 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Pues a ver cuál es la tuya.
0: Es la que vas a apostar.

0: amor, mi reina. Mi amor, mi reina Jessy González, que dijo al rey de las carreteras, como siempre anda de hocicón. Pobre vato, me das mucha lástima por él. Me da mucha lástima por él. A él en las radios, si no lo quieren, lo bloquean. Pero ahí anda de menso, por no decir que anda de mula. Saludos, amigo, hablando inglés. El menso ni le sale, hasta le salió más mejor la Jessy que tu hueco.
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0: Yo nomás sé pronunciar el nombre de la música de...

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Ahorita sí, ya me dio ganas de mandarle a la chingada al rey de las carreteras, mandando audios muy mula y con esa voz tan feo. Procúrate hacer una cirugía, a lo mejor así te quieren. Hacerte una cirugía, ya rey de las carreteras. Ponte un poquito aquí, ponte un poquito ahí. Ay, no, para la chica sexy, te llega una música, Jessica de Brindis, la pregunta y te vas con él y trono. Para sacarte de mi vida, ya que no hay tráfico, y sí, ahorita sí ya no hay tráfico. Para la chinita, mis rolas, la de Tucanes, amor platónico y de los rehenes, limosnero, mana, claro que sí, mana. Ahí para Rosita, ¿acaso? Yo sabía, Rosita. Vaya, me hubieras escrito al privado. Pero no juego yo así, pero de... Pero decir público lo que diga, chincha, poniendo mi música ahí romántica, ya con lo que sea, es que no hay tiempo. Para Benja. Ja, ja, ja, ja, ja, ja, ja, ja, ja, Benja. Saludos ahí para el niño berrinchudo, a la traviesa, a Lucy. Saludos también ahí para Michelle, por si siguen ahí en sintonía.

0: Berrinchudo, Jessiquita, nada de berrinchudo. Si yo ni pido canciones, yo solo estoy por la Rosita Primorosa. No le conozco, pero creo que es una chapincita de dinero y eso me interesa. Ahí sí, o sea que es un interesado. Ah, entonces vamos a cambiar el berrinchudo por el niño interesado.
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0: Para Rosita Chihuil, ya que Rosita, si lo sabe Dios, que lo sepa todo el mundo entero.

creo tiene mucho dinero, bla, Rosita. Rosita, me quiero casar contigo, mami, no importa la edad. Soy responsable. Trabajar, huetán, quimpán, tajín, quimpán, sí.

0: ahí para Michelle, mi chula, que venga una mi música de los Players.
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0: De los Players, imposible olvidarte, y me complaces con esa. Jessy, aquí te dejo el link.
2: Chiquita.
0: Rinchudo y chillón, Jessy.
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0: Ah, eso sí, eso sí. Mañana yo creo que le vamos a poner ya chic chillón.

0: aunque es
1: mejor interesado, berrinchudo, ajá.
0: Por eso tengo.
1: Y de dinero no creo, soy pobre yo. Dicen que las personas que dicen que son pobres es porque tienen más, ya Rosita, así cuenta la leyenda. Yo quiero un marido más millonario que yo y que no lo tenga que mantener yo. Ajá, ya horas extras la lele. Algún día, Rosita, ruega para que algún día seas nuestra patrocinadora oficial. Y no solo de horas extras, sino que...

chiquitos, te digo que la chinita ya es una señora y también la chica sexy, dijo que ya es divorciada. Y entonces la Rosita de Chivil, también es casada y abandonada. Pobres mujeres, chavisita, puras abandonadas. Ey, ey, ey, Germancito, la única abandonada aquí es la Rosita. Bromas. Yo me voy a hacer cargo de una de ellas. Al final, ellas ya conocen el sufrimiento, la desilusión y el desamor.

No, y ay, uy, gracias por mis rolas, Jessica. No, ya estás ahí. ¿Quién es el desgraciado? ¿Rompió tu ánima? Dímelo ahorita mismo, lo mando en torrente, Shanky Verde. Ya ves, le echan cabello, entonces no te lo digo.

0: para Rosita. Suelo completo, Matcha, porque tengo 10 hijos que mantener.
1: Ahí estaré.
0: Está bien que fui dejada, pero no es para el caso que me echen en cara, fuchi la pinche desgraciada.

0: Bueno, y para Michelle, Germán, no todas es... No todas, en caso mío, yo no soy la que me abandonaron, sino yo fui la que abandonó el pobre chavo.
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0: ¿Qué pasó? ¿Qué pasó ahí? Como que... Para la chica sexy, arrele... Va, digo, tu ex amor o tu mero piña quincha impu. así como dice la Michelle, no fue él, fui yo.
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0: No puedo decir su nombre porque puede ser que hay pájaros en el alambre aquí, si no, ya valió, se van a ir con el chisme. Saludos ahí para Pedro Velázquez. Saludos, Pedro Velázquez. Para Lucy, Lucy, ya terminaste. Me imagino que ya terminaste de cocinar, Lucy. Ya hace como una hora que te despediste.

0: Para la chinita, para tu información, tu niño.
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0: Para tu información, tu niño, soy una señorita de 17 años. No soy señora, para que escuches, ¿verdad, mana?

tú no eres una señora. Señora, ya son las que tienen una hija, dos hijos, tres, cuatro, cinco. Ahí sí ya se les puede decir señora, pero mientras tanto, los que no tienen ni un hijo, pues se les dice señorita. Ya escuchó, niño interesado. Para Rosita Chihuil, Pedro, saludos.

para la chica sexy, Tons. Espero mi gaseosa Jessica. Si no me da, se mueren sus pollos cuando se casan con él. Gracias. Chica sexy, yo creo que no me entendiste. Shakla es mi conocido disque ya cuando se casen, chicos.

el rey de las carreteras. Kit Pistola, voy a hacer encargo. ¿Ya? Si no puede pagar tu tel... ¿Cómo se llama? Si no puede pagar su teléfono, menos con una cariñosa.

Para Lucy, ando todavía en sintonía, Leoncita. Yo pensé que iba a terminar tarde, pero ya terminé. Solo esperar a que se cocine la comida, Nesh, y mi tamalito y nojas. Aprovecha, aprovecha las primeras hojas del año, Lucy.

Para el niño interesado, yo me pregunto por qué les dejan. ¿Serán por pobres? Tal vez porque no saben cocinar bien, o tal vez porque son muy, muy dormilonas. ¿O qué estará pasando en Guatemala?

Ya que dijo que quiere escuchar músicas románticas, aunque ahorita está partido en dos, pero dice que ahorita quiere escuchar músicas románticas. Para la chica sexy, Nick Nick Jessica, así dicen ya, Onrecher es tu mero cock, mero, ¿cómo se llama? Tu mero cock, así es chica sexy. Digo tu mero trans, ya, joven Jessica, tu mero cock.

Para Roncita, dormilonas tus piojos, Germán. Partida en dos, pero anda. Anda romántica, ni yo entendí la lógica. No le veo fallas. No le veo fallas a tu lógica, Roncita.

0: dice, no digas eso, Benja, porque tú también te enojas cuando no te saludan. Así que el niño interesado no es el único que se enoja, sino que tú también te enojas si no te saludan. Te enojas si te saludan. Más nat coach, nat watch, nat Benja. Te enojas si no ponen tus músicas.
1: De mí, ¿qué te parece?
0: Muy pronto.

0: ser niña esa chingadera si es un señor amargado, enojón, de todo se enoja. Cuando no le saludan, se enoja. Cuando...
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0: Cuando no lo saludan, se enoja con las muchachas. Cuando no agradece el saludo, se enoja con la programación. Se enoja con la programación. Sáquese de aquí.

bueno, Jesse, desde ya buen descanso y nos saludamos mañana. Que descanses, bye. Y desde ya gracias por mis músicas, por si ya no puedo agradecerte. Bye, cuídate. Igual hermosa, cuídate. Y pues ahí nos saludamos mañana y pues desde ya de nada.

0: para Rosita, pero él es feliz, que no, ya ni qué.
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0: Ya ves, hasta con tres músicas te complacile, Rosita. Para Lucy. Para Lucy, así como dices tú, hay que usar audífonos Nesh para escuchar, dice, eso sí. Ahí está la ventaja de tener audífonos. Ya me imagino tu pobre marido, aunque está platicando contigo y pues tú no.

Para el niño interesado, mi opinión es que todas las chapincitas son muy preciosas. Ah, pero las chicas de Chichitenango, ulala, ellas son de otro nivel. Uy, uy, uy, esos chiquitos cortecitos bien sexys. Así sí, así sí. Se me hace que es que ya vio a las bailarinas o las vocalistas de los Brancos, por eso dice eso. Para Benja, yo sí, tú Benja. Ni por más te saludan, ni por más no te saludan, ni por más te complacen al chas chas, ni por más no te complacen al chas chas, te enojas.

0: Rosita, ¿qué pasen los desgraciados enojones? Pasacha, Germancito, pasacha, ven. Por eso te quiero, niña Kishpiruda, Kishpiruda. ¿Qué es eso?
1: Lo que pagaría por eso.
0: Para la chinita, una feliz noche, mana. Te volveré a saludar el día jueves porque mañana no voy a poder asistir por unos asuntos personales, mana. Dice, va pues, manita, cuídate y pues.

Para la chica sexy, ya no estás triste, Jessica. Si el pendejo está con otro, que se chingue su madre ahí. Eso es lo que dije yo, por eso ahorita ando feliz, feliz de la vida. Ya vendrá un tuyo bien guapo que sí te sepa amar, Kawil Puch. Atentamente, la jefa.

Bueno, y para Benja, jaji, ahí aguanto, cariño, ese señor no se enoja, ¿esto? Digamos que te creo, Benja, pero no te emociones. Para Rosita es Kishpiruda. Ajá, ajá. Oh, Kishpiruda. ¿Y qué quiere decir eso en español? Ahí para el gato Peck. Saludos, gato Peck. Habla, habla. No te quedes callado. Habla, nena. Habla, habla.

Para el niño interesado, yo me imagino si la Rosita de Chivil se pusiera un corte así pequeño, así como las chicas de Chichicastenango. Uy, uy, uy, ahí le doy todo, me gusta las de corte sexy.

Señora Germancita, aparte de un niño berrinchudo, enojón, interesado, es un peter. No me acuerdo lo dije. Ay, no. Para Pedro Velázquez, ¿quién sigue buscando dos de apuesta ahí, por favor? Yo aquí sigo trabajando, dice, claro que sí, Pedro, Pecro. Ay, no. Ay, ay, ay, imposible olvidarte. Esa no. Ay, ay, ay.

para Benja, a ver, dime, ¿te he dejado sola aquí? Soy fiel aquí, desgraciada, ay padre, lo de desgraciada, saciada, te lo he tolerado, pero esta no, Benja. Bueno, eso sí, nunca me has dejado sola, pero de que sí te has enojado algunas veces, sí, pero se te pasa.

0: No estés triste, la Jessica, no por un perro lloras. Oh, no vale la pena. Así que tú disfruta tu vida, aún eres joven todavía, no todas somos iguales. Tú le demostraste cómo es el amor verdadero y la otra perra le muestra cómo sufrir. Tú tranquis, no, ya dice.
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0: Gracias por los ánimos, chica sexy. Pero la verdad yo no estoy entendiendo nada. ¿Será que es que lo están haciendo sufrir allá o cómo está la cosa? Tú sí sabes más que yo, creo yo. Veo.

Parapacita, yo no soy de corte, Germán, yo soy Chanula, y ayuy. Y sí, ha sido.

Ajá, sí es cierto lo que dice la Rosita Germancito. Ella es de puro vestido, de puro pantalón y de puro short. Más la que a veces cuando llegó acá conmigo, con puro short. En pleno frío, puro short. Ay, no, y para el rey de las carreteras. Ay, ay, ay, amor, te amo, Jessica. Voy complaciendo con estos dos temas ahí para complacer a Pedro Velázquez.

0: Saludos ahí para Francisco. Francisco, saludos.
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0: Cuéntame para la chica sexy.
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0: ¡Cállese, chica sexy! Ni yo menos, Jessica. Yo pensé que te rompieron tu ánima, por eso dando consejos. Yo, cale, a ti.
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0: Ay, no. Jesús, Jessica, era mi pasado y no lo aguantarías, ri, pero volví a brillar y Ari dice, es que es así, chica sexy. Es que es así, una, pues de todas formas.

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0: No, estoy pasando por lo mismo, chica sexy, pero gracias por tus consejos.

Ya me imagino la Rosita con short, con esas piernas, con ese paquete. Mami, ya soy viejito, pero quiero todavía. Andate allá, tu viejo rabo verde.

Para Rosita, ay padre, unas músicas que usas, ay no. Ya tienen las tag músicas, le Rosita. ¿Qué culpa tienen las músicas que te identifican justamente?

0: Ay, para Germancito, Jessiquita, eso tengo. Eso tengo yo la duda. ¿Por qué las chicas de Totonicapán no se ponen cortes pequeños?
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0: Así como se visten las chicas de Chichicastenango en algún programa, debemos hablar de eso, más de cultura, más de vestimenta.
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0: Bueno, algún día, Germancito, algún día vamos a hablar de eso. El tema se va a tratar de las culturas y de las vestimentas. ¿Y por qué las chicas de Totonicapán no ponen cortes pequeños? Porque ni que fuera que son vestidos los cortes, ni que fuera que son faldas para usarlos tan cortos. Los de Chichicastenango lo usan así porque pues es así la cultura y la vestimenta de ellos. Cada departamento pues se viste así. Entonces no podemos cambiar algo que pues

Para mi conejita Hernández, y ay, uy, hola morrita hermosa, me enamoré mucho de mi primo, siento que es mío, mío, le, ay, broma, hace un rato le puse. ¿Te enamoraste de su look más bien o de él? ¿Te enamoraste de su boquita todo? ¿Qué? ¿Qué? Ay, no, qué pecado, conejita.

Gracias. Bueno, y para la chica sexy, Tapuch Jessica, hay veces ganamos en el amor y a veces no, pero tampoco entregas todo tu amor, pero al final te dejan como una basura botada en las calles, gracias. Es mejor que lo dejas ir, Jessica, para que tú sufres más, te lastiman y él feliz con una nana chica. Así, si ya no, a la mierda, dile no. Eso sí, chica sexy. Pero es que no sabemos pues si en cualquier momento te falla. Es que qué tal si no entregas y él sí, tal vez sí, sea el de tu vida.

No, no, ya mejor me voy a ir a tirar al Siwan, viejito, pero aguanta, dice, venga, cas chitits, chitits, dice. Solo las del centro de Patayac se visten de chichicas de nango, cas en sus rodillas, lo dan sus cortes, pero en otros lados no pasa eso. Ajá, ajá, ajá, eso sí. Por ejemplo, acá en mi tierra yo no usamos el corte así. Bueno, algunas, solo algunas, algunas chicas, algunas chicas.

Bueno, Gato Peck, la próxima ya no te mando saludos. No sé, pero yo creo que también esta música siento que me mata. Para mi conejita Hernández, ya que me escuchan, no hago traición, chalar mi morle. Morrita, no te emociones, le primo, apenas yo llegando en casa, yo morí, ¿dónde veniste, le mor? Para el niño interesado, eso, Jessiquita, ya debemos hablar más de cultura y tradiciones, bueno, más que todo para las personas que no son de Guatemala y son de muy lejos, dice, sí, por ejemplo, usted, ¿verdad? Para Benja, viejo rabo verde, chi, viejito, pero aguantador, mija. ¿Por qué digo yo que los viejitos tienen más pegue que los jóvenes? Ay, no, muy raro está esto. Ay, no, bueno, familia, así que de esta manera vamos finalizando este espacio que llegó gracias a la Rosita Chihuil. Pues finalizamos con esta programación. Ahora sí me despido. Nos saludamos el día de mañana, si Dios nos presta vida. Cuídense, que tengan una excelente noche. Ay, descansen bien. Para Benja, los últimos saludos para mi conejita, el niño interesado, a Gato Peca, a Rosita, a la chica sexy, al rey de las carreteras, a Pedro Velázquez, a Lucy, a Michelle, saluditos. A Cruz Acosta también, muchas gracias por habernos acompañado. Con gusto y un placer enorme saludarlos en esta tarde, o más que todo durante el transcurso de la tarde.

Para Benja, agradeceme, ensalada, estuve contigo. Y do show, cálmate a Chiquito, dice. Dice, él hace show aquí, ¿cuál show? Sí. ¿Cuál show hace la Chiquito? Ya ni sus luces ahorita. A ver dónde se fue. Bueno, ahora sí, cuídense, ya está. Te apuras, Benja, te apuras con tu mensaje. Aún no ando esperando.

Feliz descanso, bye. Hasta mañana, te portas mal, ¿no? Gracias, Rosita. Eso haré, eso haré. Ahí nos saludamos mañana y prepara más puac.

Para Benja, ¿verdad que sí, conejita? Aguanto mucho. Bueno, ahora sí, Genau. Guárralo.

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pasé con un temita, algo de lo bonito que andamos estrenando apenas, igual que el primer día, algo bonito que estamos por ahí entregándole a toda nuestra racita, esperando que le guste. Y bueno, vamos a continuar con los temas, con los saluditos por allá para toda mi gente que ya anda pisteando, que anda bailando. Y tenemos

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sí, pasé con un temita, algo de lo bonito que andamos estrenando apenas, igual que el primer día, algo bonito que estamos por ahí entregándole a toda nuestra racita, esperando que le guste. Y bueno, vamos a continuar con los temas, con los saluditos por allá para toda mi gente que ya anda pisteando, que anda bailando.

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sí, pues aquí un temita, algo de lo bonito que andamos estrenando apenas, igual que el primer día, algo bonito que estamos por ahí entregándole a toda nuestra racita, esperando que le guste. Y bueno, vamos a continuar con los temas, con los saluditos por allá para toda mi gente que ya anda pisteando, que anda bailando, y tenemos algo preparado.

pasé con un temita, algo de lo bonito que andamos estrenando apenas, igual que el primer día, algo bonito que estamos por ahí entregándole a toda nuestra racita, esperando que le guste. Y bueno, vamos a continuar con los temas, con los saluditos por allá para toda mi gente que ya anda pisteando, que anda bailando, y tenemos algo preparado.

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pues aquí un temita, algo de lo bonito que andamos estrenando apenas, igual que el primer día, algo bonito que estamos por ahí entregándole a toda nuestra racita, esperando que le guste. Y bueno, vamos a continuar con los temas, con los saluditos por allá para toda mi gente que ya anda pisteando, que anda bailando, y tenemos algo preparado.

pues aquí un temita, algo de lo bonito que andamos estrenando apenas, igual que el primer día, algo bonito que estamos por ahí entregándole a toda nuestra racita, esperando que le guste. Y bueno, vamos a continuar con los temas, con los saluditos por allá para toda mi gente que ya anda pisteando, que anda bailando. Y tenemos algo...

se quedó un temita, algo de lo bonito que andamos estrenando apenas, igual que el primer día, algo bonito que estamos por ahí entregándole a toda nuestra racita, esperando que le guste. Y bueno, vamos a continuar con los temas, con los saluditos por allá para toda mi gente que ya anda pisteando, que anda bailando, y tenemos algo preparado.